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para Joe Herrera. 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JJ Maldi, Tony Dye, Zion. Ahí estaba el remix oficial de esta super canción. Y por ahora, Prince Royce, Darte un beso. Comenzó agosto. ¡Hombre!

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saludo para mi amigo Gerardo Irarraga, mi gran parcero. No quiere novio, viejo y teco, Calderón. Todo lo que están pidiendo, pues aquí les vamos dando gusto en esta linda y hermosa mañana con la Mega. Una cita, alquilados.

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A ver...

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Significado de los clásicos del género urbano se refiere a los temazos y artistas más representativos e influyentes en los inicios del reggaetón. Recordemos que a principios de los 90 los boricuas hicieron la cuna y después de eso en el

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acompañarlo siempre en esta su casa radial, la Mega 105.2 FM, arroba DJ Pito Radio, cierra el telón de las amnesias, Archivos M, que cada fincho hacen parte del Mega Weekend. Los quiero mucho, Mega Oyentes, mi grito de

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Clásicos Mega Retro en la Mega. Soy Luisa Jiménez acompañando los fines de semana de seguir conectados con la Mega, @la Mega Pereira. Chismecitos, todo lo que acontece en la farándula de lunes a jueves.

soy Luisa Jiménez en La Mega con estos mega retros, estos clásicos me encantan de Arcángel y el que viene, Baby Rasta y Gringo. La siguiente hora va a estar brutal para que sigan conectados. Luisa Jiménez al mando de La Mega.

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0: Una hora más de Mega Clásicos, estamos de Mega Retro, soy Lisa Jiménez y trabajar el día de hoy no hay formita, hoy es domingo, por favor me le bajan un cambio, pero yo sí los acompaño por acá con más música, más Mega Clásicos en la Mega.
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¿Vieron el comentario que Karina García le hizo a Chris R en una publicación que hizo en Instagram acerca de su nuevo vehículo? Dice que ella solo está con los número uno.

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Carol G últimamente le están tirando mucho hate en redes sociales porque está llevando a su mejor amigo, a Daiki Gamboa, que no tiene mucha experiencia, mucha trayectoria en el tema de ser DJ, pero su mejor amigo lo está llevando al concierto en su gira Tropitour a cerrar cada concierto, y a mí me parece que está bien porque lo está apoyando. Entre mejores amigos nos apoyamos. Soy Nolisa Jiménez, al mando de la Mega.

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Hits, yo soy Luisa Jiménez, acompañándolos domingo rico. Ya desayunaron y almorzaron, yo no sé, pero en mi casa es sagrado los domingos como el calentado grande entre el desayuno y el almuerzo. Yo sé que en mi casa no es la única casa que hacen eso. ¿Dónde está la

qué? Porque últimamente sí se retiró de redes sociales, pues ¿de qué voy a hablar? ¿De qué voy a hablar, Dios mío? Luisa Jiménez al mando de La Mega acompañándolos en este domingo sabroso.

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0: bachata rica, sabrosa de Manuel Turizo. Yo me despido, un placer estar con ustedes con estos mega clásicos, mega retros. Soy Luisa Jiménez, arroba soy Luisa Jiménez en Instagram. Feliz día, chao, chao.
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Y en un mega weekend más, aquí estoy acompañándolos como siempre. Soy Héctor Moreno, el exorcista al aire en la mega para todo Pereira y el eje cafetero. Mientras andan disfrutando de este día, mientras andan descansando, aquí van a sonar muchas de sus canciones favoritas solo en la mega.

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Haber tenido una semana llena de muchas cosas en la oficina, los que apenas están reiniciando la universidad, los que apenas están iniciando la universidad, pues aquí estamos viviendo otro fin de semana y pues es infaltable vivirlo pegados a la mega. Si tienen una canción por ahí encartuchada en la mente que no se la pueden sacar, pídanla ya mismo en el WhatsApp de la mega. 301-771-4071, porque aquí la música no para, continúa en este mega domingo.

1-771-4071 se llene de sus mensajes. Vea, por aquí veo a Natalia, como siempre, está Allison, está el viejo Robert desde Cuba que nos escribe. También anda por ahí Juan Diego y también Esteban. Ellos hacen parte de Al

0: al campo y me encontré con el duende. 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
1: Y el pronóstico para el día de hoy será...

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con sus casas infieles, con sus huesitos. No se lo vayan a perder. Hoy inicia una nueva semana. Digamos que no, para nosotros, los normales, la semana inicia el lunes, ¿no? Pero para el cartel inicia.

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Estoy de nuevo con ustedes en una nueva hora de música, en una nueva hora de Mega Hits. ¿Qué tal les fue esta semana? Cuéntenmelo ya mismo en el WhatsApp de la Mega mientras seguimos programando y tocando canciones en esta tarde de Mega Domingo. Es 2 de agosto y en tu radio LAMP.

radio, sintonizas La Mega y muchos utilizan el domingo para trabajar, otros para poner orden en la casa, otros para descansar, pero otros ponen sus habilidades de MasterChef los domingos. Les gusta cocinar y lo aplican el domingo. Oigan, me he visto toda esta semana MasterChef y uno como que, digamos que uno, yo digo que a mí me gusta cocinar, pero uno ve MasterChef y dice, no, yo no sé cocinar. Las cosas que hacen ahí, Dios mío, uno se queda como aterrado y quisiera aprender más. A mí me gusta cocinar, ¿a ustedes les gusta cocinar? Cuéntenme ya mismo en el WhatsApp de La Mega.

gusta cocinar o no les gusta cocinar? Algunos lo hacen solamente por supervivencia. Ahí está la pregunta para que la contesten en el WhatsApp de la Mega. 301-771-4071. Yo soy Héctor Moreno, lo sigo acompañando. Vea, por aquí Jessica me dice que ella cocina precisamente por supervivencia porque se le quema un agua. No, pero ¿por qué? No. Hay gente que lo disfruta. Mira que es muy raro porque hay gente que no le gusta, pero lo hace muy bien. Pero no le gusta hacerlo. Y hay gente que cree que lo hace bien y no lo hace tan bien. Seguimos, esta es la Mega.

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Es una nueva hora de música la que ha iniciado aquí en La Mega. Yo soy Héctor Moreno. Seguimos con la música, las canciones que no paran en esta tarde de Mega Domingo, Mega Weekend en La Mega. Yeah.

0: 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Por ejemplo, los fines de semana, los domingos, como hoy. Ahí vamos con mucho más. Yo soy Héctor en la Mega.
1: Y

de agosto me acabo de encontrar que se está celebrando el Día Mundial de la Mostaza y me surge otra pregunta para que ustedes la contesten en el WhatsApp de la Mega. ¿Cuál es su salsa favorita? No canciones, no van a decir, ay, busca por dentro el grupo Niche. No, salsa de tomate, barbecue, mayonesa, rosada. ¿Cuál es su salsa favorita? Todo esto porque hoy es el Día de la Mostaza. A mí me gusta mucho, por ejemplo, una que es la barbecue, tiene un lugar en el cielo ganado. Pero hay una que se llama maíz dulce, que es como nuevo. Uy, sabe muy, muy rico. ¿Cuál es su salsa favorita? Ya mismo en el WhatsApp de la Mega.

0: Ahí los voy acompañando con mucho más en esta tarde de Mega Weekend. En tu radio sintonizas La Mega. Yo soy Héctor. Seguimos tocando canciones, acompañando a toda esa gente que anda en casita, que anda moviéndose en la ciudad, que anda trabajando, donde sea. Ahí va La Mega con ustedes, muchachos.
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2: Y si la ves caminando por ahí, dile que para el estudio fui. Que íbamos a hacerle un beat con Julio H, el High, The Electric.

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canciones de Mega Hits en tu radio. Sintonizas la Mega. Yo voy con otra ronda de puros Mega Hits. Así que si ustedes tienen por ahí uno guardado, ya mismo en el WhatsApp de la Mega se lo piden. Esta es la Mega.

de maíz dulce. Y acabo de caer en cuenta, bueno, salsa o aderezo que le dicen, que me olvidé uno que me gusta mucho y que es delicioso. El guacamole, pan. Sí, entra como salsa, ¿no? Pues para mí el guacamole entra como una salsita. El guacamole es delicioso, el hogao es delicioso. Y por ejemplo, o sea, aquí sí me declaro fan de lo picante. Ay, ay, ay, a mí póngame algo picante y acabo con lo que sea. ¿Cuál es su salsa favorita? Cuéntenme ya mismo.

manifestaron en el WhatsApp de la Mega. Vea, Anderson anda por aquí reportándose y dice que las papas fritas, ya sea de paquete o papitas a la francesa con salsa de tomate, es la combinación perfecta del mundo mundial para él. También está

por Dios. Y también está por aquí que dice que la salsa de ajo. Uy, sí, la famosa salsa de ajo de esos sándwiches que son de allá. Sí, sí, del barrio Cuba. Y esa salsa es campeonísima. Bueno, pues ahí está. Y no, es que yo creo, pero comer mucha salsa es muy malo. O sea, no es tan bueno, ¿no? O sea, aquí que con moderación, muchachos. Así que ya lo saben. ¿Cuál es su salsa favorita? Sigan respondiendo.

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Quintero, David Cu, iniciando esta hora de música aquí en la Mega Pereira en este domingo relax, cerrando la tarde e iniciando con ese clásico de Plan B. Nos fuimos a discoteca. Aquí llega algo más reciente, es Aria Vega, Cule Poco. Soy David Quintero en la Mega.

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0: Rendón haciendo esto que se llama Discúlpeme Señor, que yo sé que ustedes chiquillas pueden dedicárselo a ese hombre especial. Mientras tanto, vamos con esta, porque pasamos de música para mujeres y música para hombres. Llega ahora estos bandoleros, tengo Calderón, Don Omar en la mega.
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0: Terminamos esta primera hora de música en La Mega. Soy David Quintero, David Cuba, acompañándolos en este domingo relax. Ya regresamos con más canciones que pueden pedir a través del 301-771-4071.
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0: No, pues Cometa no. Ya podemos elevar Cometa.
1: Claro que sí, cuéntenme cuál es el parche al 301-771-4071. Mientras tanto, llega Lenín Ramírez. Esto es Todo lo Fue.

Ñejo y Dálmata, ¿por qué se separaron? Siempre lo preguntaré. Sonando aquí en La Mega con Señal de Vida, soy David Quintero, David Cuba, acompañándolos en La Mega. Y llega la doble sound de Chris R, el líder del trap en Colombia.

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existe. Ya no confiamos, ya no creemos en el amor. No, eso no puede ser, muchachos. Soy David Quintero, David Cuba, acompañándolos en La Mega. Y llega esto de Chris R. Bueno, si le dedican esto, no crean en el amor. Se llama Camina y suena en La Mega.

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Familia, me encantó acompañarlos en esta tarde, noche de domingo. Ya llega el cartel de la Mega. Soy David Quintero, David Q. Nos pillamos mañana, 5 de la mañana, en la previa del Mañanero, y a las 6 en el Mañanero a full. Chao.

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cartel paranormal de la Mega. Amigos, bienvenidos a este especial paranormal para hoy domingo 2 de agosto, iniciando nuestra semana con este especial. Hoy les traemos invitados que nos van a estar hablando de brujería, de conspiraciones. Y claro que sí, nos van a estar hablando ustedes, nos van a estar compartiendo, vamos a recordar esas historias clásicas que ustedes nos han compartido alrededor de estas semanas y que han sido de vital importancia para las noches paranormales. Soy el DJ Paul Urrego, el Pulpo, y a partir de este momento los voy a estar acompañando durante estas 5 horas por el camino del universo paranormal. Vamos a iniciar con nuestro primer invitado, Monseñor, que nos estuvo hablando sobre predicciones, si realmente es posible que los seres humanos podamos hacer predicciones. Así que va a ser la persona encargada de abrir esta noche de domingo. Amigos, bienvenidos a este especial paranormal del cartel de la Mega.

0: Señor Andrés, ¿cómo está usted? Buenas noches, bienvenido. ¿Cómo le ha ido?
1: Muy buenas noches, Dani. Gracias por la oportunidad. Qué bueno que volvamos a estar conectados y hablando de todo este mundo de lo paranormal, de lo místico, de lo profético, de los mensajes, de los fenómenos naturales, de todo lo que está ocurriendo en el mundo que a veces nos llena de pánico, de miedo y de terror.
0: Así es, monseñor. Hablaba ahorita del joven, no sé si usted vio alguno de sus videos y de sus profecías, yo creo que sí, porque también usted hizo contenido acerca de él, pero no puntualizando en él, sino en las personas que a lo largo de la historia han de pronto adelantado, han dicho sucesos que han ocurrido. ¿Usted qué nos puede hablar de esto? ¿Esto sí puede suceder? ¿Esto es Dios que habla a través de alguien? En su caso, usted es una persona que también usted en sus redes o algo publica muchos, digamos, sueños o visiones que usted ha tenido anunciando cosas. ¿Qué nos puede hablar de esto, monseñor, en esta noche? ¿Esto es de Dios? Hay gente que dice que esto es del diablo, que esto son casualidades y son inventos de personas, sino que simplemente coinciden. ¿Qué nos puede hablar usted de esto, padre?
1: Bueno, esto es un fenómeno que está en todas las culturas, en todos los tiempos, Daniel, donde se abren como ventanas para mirar el futuro, para ver